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0: Hola, hola, ¿qué tal estás? Muy buenos días.
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0: ¿Qué tal estás? ¿Cómo has dormido? Qué ganas tenía yo de estar contigo ya hoy por la mañana junto con 45 minutos de música sin interrupción aquí en Cadena 100.
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2: Vamos, listo. Salud, muchachos, por esa mujer.

Estás escuchando la mejor variedad musical aquí en Cadena 100. ¿Qué tal estás? Muy buenos días. Yo soy Alejandra Estevez y aquí estamos tú y yo el último día del mes de mayo. ¡Oh, qué bonito! Venga, sube el volumen, estás en Cadena 100.

Estás en Cadena 100 escuchando la mejor variedad musical. Y ahora nos venimos aquí, a España, a nuestro país, que tenemos grandes artistas. Y yo sé que tú ya sabes qué canción toca ahora. Sube el

Estás en Cadena 100 escuchando la mejor variedad musical. Muy buenos días, muchísimas gracias por despertarte y poner la radio. Aquí estoy yo al otro lado de tu radio. Yo soy Alejandra Estévez y fíjate qué mensaje nos quiere mandar nuestro artista ahora, que dice: hay que salir de la rutina, de dejar de vivir de nivel automático y todo ABC, ABC, sino que hay que valorar el tiempo. Antonio Orozco en Cadena 100.

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Cadena 100 y escuchando la mejor variedad musical. ¿Cómo que has dormido mal? ¿Cómo que te está costando despertar, que no paras de bostezar? No te preocupes, que aquí estoy yo para ayudarte. Bueno, ellos también lo están.

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11: ¿Sabías que uno de los discos más importantes de la historia tiene una segunda parte y nunca ha salido a la luz? Pues eso es lo que sucede con Ray of Light de Madonna. William Orbit, el productor que creó ese sonido tan increíble, ha contado que tiene un álbum entero listo para continuar esa etapa. Lo fuerte es que lleva más de 20 años intentando contactar con Madonna y su equipo para enseñárselo, pero nadie le responde. Un silencio total. William no le guarda rencor, ya que siempre le tendrá cariño por lanzar su carrera. Aún así, la historia es increíble y por ello ha decidido publicar un libro con todos los detalles. Mientras, Madonna sigue a lo suyo, reeditando clásicos y preparando nueva música. Sin embargo, todo indica que esa joya musical se quedará guardada en un cajón para siempre.
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0: Bueno, como yo quiero que te despidas de este último día de mayo, este 31 de mayo de 2026, por todo lo alto, me ha dicho Beyoncé, me ha dicho Madonna, me ha dicho Shakira, incluso Shawn Mendes, que van a venir ahora a darte los buenos días junto con 45 minutos de música sin interrupción.
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0: Hola, hola, ¿qué tal estás? Muy buenos días, ¿qué tal has dormido?
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0: Aquí estoy contigo un domingo más por la mañana. ¿Qué tal estás? Un placer estar al otro lado de tu radio. Soy Alejandra Estévez y comenzamos ya tú y yo con 45 minutos de música sin interrupción.

Estás en Cadena 100 escuchando la mejor variedad musical. ¿Has visto qué música te pongo de despertador para que tengas un día perfecto, para que te levantes con el pie derecho? Es que tiene que ser así, hoy domingo tiene que ser maravilloso. De hecho, esta canción me viene muy bien para decirte: oye, dime, ¿dónde estás? También Álvaro de Luna lo pregunta. Estás en Cadena 100.

Un sueño que me encantaría poder cumplir es conseguir ver a Madonna en directo. Me encantaría. Muy buenos días, estás en Cadena Cine escuchando la mejor variedad musical. Yo soy Alejandra Estévez y me encanta estar al otro lado de tu radio.

Fíjate, Shakira y Belé de los buenos días esta mañana de 31 de mayo, el último día del mes. Dime, ¿qué vas a hacer este domingo? Ya que hace buen tiempo, ¿vas a disfrutarlo fuera de casa? ¿Vas a encerrarte con el aire acondicionado? Cuéntame, que seguimos juntos tú y yo, y ahora junto con Nelly Furtado en Cadena 100.

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Estás en Cadena 100 escuchando la mejor variedad musical. Muy buenos días. ¿Qué tal estás? ¿Cómo has dormido? Aquí estoy contigo. Soy Alejandra Estévez. Y oye, si estás pensando dónde te puedes ir de concierto, fíjate que ellas van a hacer una gira en 2027. Todavía queda más de medio año, pero quién sabe, a lo mejor podríamos descubrir más canciones que tienen estas grandes Hendrix con Golden aquí en Cadena 100.

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0: Bueno, a ver, querida amiga, querido amigo, ¿a quién mandamos un mensaje para que venga a cantarnos hoy por la mañana a darnos los buenos días? ¿Qué te parece Aden Martín? ¿Qué te parece Aitana? Bueno, ya Benson Boone, ¿bien? Porque además tenemos enseguida 45 minutos de música sin interrupción.
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2: Rihanna es la reina y bate récords. Hay gente que no para de triunfar y una de esas personas es Rihanna. Y es que a pesar de llevar 10 años en sacar disco, concretamente desde aquel Anti que lanzó en 2016, sigue batiendo récords. La de Barbados se acaba de convertir en la primera mujer en superar los 200 millones de singles en Estados Unidos. La pregunta a cómo lo hace está clara. Si hay algo que tienen sus canciones, es que son eternas. Números uno como Umbrella o Diamonds siguen sonando sin parar. Y encima tiene el don de hacer apariciones estelares como la de la Super Bowl, en la que mostró su embarazo al mundo por sorpresa. Y por eso, Riri es la reina. Y no solo en la música. Rihanna también está en el top de la belleza y la moda. Ella va construyendo su imperio poco a poco, mientras los demás esperamos a que nos regale algo nuevo musical, que ya va siendo hora.
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5: 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Muy buenos días. Venga, deja de bostezar.
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5: Aquí estoy contigo un domingo más por la mañana. Buenos días, soy Alejandra Estevez y tengo un regalo para ti, que es 45 minutos de música sin interrupción, aquí en Cadena 100.

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Oye, ¿a ti te gusta Marvel y DC, todo el mundo de superhéroes? Porque a nuestra artista de ahora lo que le gustaría muchísimo es meterse en el mundo del cine porque quiere interpretar a una superheroína, Loreen, en Cadena 100.

Estás en Cadena 100. Muy buenos días. ¿Qué tal estás? Soy Alejandra Estévez. Y fíjate qué bonito cuando haces amigos dentro de tu ámbito laboral, ¿verdad? Fíjate que él ha decidido hacer un nuevo álbum, pero lleno de colaboraciones con grandes amigos que ha hecho después de 20 años de carrera. Hablo de Hueco y Coconchita en Cadena 100.

Estás en Cadena 100 escuchando la mejor variedad musical. ¿Qué tal estás? Muy buenos días. Quiero mandar un saludo especial a Fede. Fede es de Albacete y me dice que hoy se ha levantado con ganas de comer churros. Sí, con este calor que hace, Fede, tienes ganas de comer churros y dices que te has ido a tu sitio favorito y que de camino vas escuchando Cadena 100. ¡Qué ilusión! Un besito muy fuerte. ¡Mua!

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8: Marta Soto visita Cadena 100 para presentar Reinicio, su tercer disco. Un trabajo con el que la artista onubense deja atrás momentos complicados para conectar con su raíz.
9: Pues temas en los que no me había metido tan de lleno, que en este disco pues me he atrevido también a probarlo y trabajarlo.
8: Marta busca la sencillez y el minimalismo en este nuevo proyecto, donde se atreve a adentrarse en otros géneros que antes solo cantaba de puertas para adentro.
9: Hay canciones que están un poquito más producidas, pero que todo suena más rico, pero sencillo, ¿no? Y...
8: Reinicio ha crecido entre Madrid y su ciudad natal, Punta Umbría, donde asegura que compone de una forma más tranquila.
9: Me juzgo mucho menos. Tengo a mi madre por detrás diciéndome, eso me gusta. Total, es como otra forma de componer y más tranquila, ¿no?
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0: confiésalo, dilo, dilo, atrévete a decirlo, que has bailado conmigo, que has cantado conmigo, que por lo menos has movido el cuello con esta canción que te he dedicado. Mil gracias por acompañarme un domingo más por la mañana, para mí ha sido un placer. Soy Alejandra Estévez, te mando un abrazo infinito y te dejo con mi gran compañera Miriam Rodilla. ¡Mua!
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0: Buenos días, ¿qué tal? ¿Cómo va el sábado, sabadete?
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0: Aquí lo vamos a pasar de maravilla con Ana Mena. Te pongo a Dua Lipa, también a Así de Cars, bueno, y un montón más, ¿eh? En este momento empezamos tú y yo 45 minutos de música sin interrupción que van a dar para mucho. Cuento contigo, ¿eh?

Estás en Cadena 100 escuchando la mejor variedad musical. ¿Cómo lo llevas? Aquí nos las estamos cantando todas, la verdad. O sea, lo estamos pasando divinamente. Y eso que no ha hecho más que empezar esto. Bueno, vamos a desayunar juntitos ahora, disfrutando de la voz de esta mujer maravillosa. Vamos con Ana Mena y esta carita triste en Cadena 100.

Estás escuchando Cadena 100 con la mejor variedad musical. Que no nos falte, ¿eh?, la energía tan bonita de estos chicos, que por cierto tienen ese rollo de banda de amigos que sigue funcionando igual aunque pasen los años. Y la verdad es que esta canción pues es que se hace eco de ello, ¿eh? Nos quedamos con Sidecars y con este Lo que queda en Cadena 100. Parece

Estás en Cadena 100 con la mejor variedad musical. Te mando un beso gigante. Yo soy Miriam Rodilla y ¿sabes qué? Mira, hablando por teléfono la verdad que puedes hacer muchísimas cosas, pero hay algo que es imposible, al menos para mí, y es estar haciendo la compra mientras hablas por teléfono. No te enteras de lo que metes en el carro, ¿eh? ¿A que sí? ¿A ti también te pasa? Dime que sí, por favor.

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Bueno, esta canción tiene una energía tan, tan, tan bonita. Es que es una maravilla. Sobre todo, pues mira, para ir cogiendo pilas para esta semana que se avecina. Me acuerdo de ti, ¿eh? Es Neil Moliner en Cadena 100.

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13: Todos en la vida tenemos un camino. Precisamente, El Camino es el título del cuarto disco de Álvaro Soler, donde nos invita a conocer junto a él su lado más personal.
14: Como en cada camino, al final yo quería que fuera un camino realista. Todo lo que ha sido mi carrera hasta el momento y también pues mi vida.
13: De un mensaje de voz a su compañero David nació una de sus nuevas canciones. Admite que las notas de voz de su móvil son ideas que graba para no olvidarlas.
14: Intento poner nombres para acordarme, ¿sabes? En plan, idea espectacular, en plan, para que luego yo en mi futuro quiera ver qué es esta idea espectacular, ¿sabes?
13: Se considera a sí mismo un friki de la música y se moja, es fanático de los vinilos.
14: No sé, todo es tan digital hoy en día que está bien tener su momento, es poner el vinilo.
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0: Bueno, bueno, bueno, que estamos en el último día del mes de mayo. Aquí cómo se pasa el tiempo, ¿te has dado cuenta? Es tremendo, ¿eh? Pero esto es buena señal, es señal de que lo estamos pasando bien. Señal de que, oye, que el tiempo pues cunde. Mira, va a cundir en los próximos 45 minutos de música sin interrupción que te pongo a Sebastián Yatra.
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0: Seguimos, que por cierto, antes dije que era sábado, pero no, que es domingo. Además, un domingo súper musical, porque te voy a poner a Álvaro de Luna, a Bruno Mars, a las Spice Girls y un montón más, ¿eh? Te voy a poner 45 minutos de música sin interrupción que empiezan ahora. 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

0: ¿Cuál de ellas serás tú? Porque todos teníamos una Spice Girl favorita, ¿eh? ¿A que sí? Bueno, estás escuchando Cadena 100. Esta es la mejor variedad musical y estamos súper contentos de que Dani Fernández, pues oye, retome sus conciertos. De hecho, el mes de junio se presenta a tope de ellos. De hecho, yo me he apuntado la fecha del 19 porque va a estar en Tres Cantos en las fiestas y vamos, yo no me lo pierdo, ¿eh? Nos quedamos con él y con este temazo en Cadena 100.
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En Cadena 100 con la mejor variedad musical y un cumpleaños muy especial, ¿eh? Hoy cumple 37 primaveras Pablo Alborán y ayer lo celebró con un llenazo en el Roig Arena de Valencia. Así que Pablo, desde aquí muchísimas felicidades, ¿vale? Esto es Algo de mí en Cadena 100.

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es la mejor variedad musical. Y besos desde aquí a Miguel de Burgos, que me dice que se está cortando el pelo con nosotros. Oye, que le encanta cortárselo una vez al mes. Y digo, pues eso debería hacer yo, porque luego dejo pasar meses y así lo tengo luego, ¿eh? No puede ser esto. Bueno, vamos con Taylor Swift y este The Fate of Ophelia en Cadena 100.

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0: estás en Cadena 100 con la mejor variedad musical. Por cierto, dime una cosa, ¿eres de los que aprovecha el domingo para hacer cositas o aprovecha para no hacer nada? Porque las dos opciones son buenísimas, ¿eh? Es de buen domingo, claro que sí. Y estamos aquí para disfrutarlo. Enseguida con 45 minutos de música sin interrupción que estoy preparando con Miles Smith aquí, el primerito en nada, ¿eh? 100,
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11: Parece que el K-pop no tiene límites. La banda sonora de la película Las Guerreras K-pop está rompiendo todos los esquemas y ha llegado a superar un récord de la mismísima Whitney Houston con el guardaespaldas. Llevan 36 semanas consecutivas en el top 10 de la lista Billboard desde su lanzamiento. Un hito impulsado por su canción Golden, que incluso ganó un Grammy. Pero la cosa no termina ahí. Netflix ya está planeando una gira mundial para llevar su éxito más allá de la pantalla y también ha confirmado una secuela de la película. Así que, como ves, tenemos Guerreras K-Pop para rato.
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0: Pues hemos llegado a este mediodía de 31 de mayo.
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0: Último día del mes y aquí pues celebrando la musiquita con Melendi, con Teddy Swims, te voy a poner una súper antigua de Let's Family, ¿te acuerdas? Bueno, pues esto en estos 45 minutos de música sin interrupción.

variedad musical. Besos que te mando. Yo soy Miriam Rodilla. Bueno, es cierto esto, ¿eh? Hay canciones que te llevan directamente a esa playa con tu mojito en la mano, ¿eh? ¿A que sí? Vamos con Golden en Cadena 100.

mejor variedad musical. ¿Cómo lo llevas? Espero que bien, ¿eh? Mira, nos quedamos con este artista que está estrenando música nueva y, oye, sigue haciendo lo mejor que se le da, que es contar cosas personales a través de sus canciones. Bueno, luego nos sentimos muy reflejados, ¿eh? También te lo digo. Esta es la nueva canción de Teddy Swims, Se pega que no veas. Nos quedamos con este Mr. Know It All.

domingo aquí en Cadena 100, ¿eh? Esta es la mejor variedad musical. Ahora con este artista, que fíjate tú que contó que esta canción está inspirada en una chica con la que se cruzó en el metro de Londres. Bueno, fueron apenas unos segundos, pero le bastaron para escribir una de las canciones más exitosas de este artista. Nos quedamos con James Blunt y este You're Beautiful aquí en Cadena 100.

esta noche cuando pienses en tu día, ¿te acordarás del correo que enviaste? ¿O de esa risa que se te escapó sin venir a cuento? ¿Del atasco? ¿O de la canción que te hizo cantar como si nadie mirara? 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

0: Pues échame la culpa a mí de todos los temazos que te estoy poniendo, ¿eh? ¿A que sí? Te lo está pasando bien, ¿no? Eso espero, ¿eh? Estás en Cadena 100 y lo que se avecina, pues mola muchísimo más porque lo estoy haciendo aquí con mimo para ti, ¿eh? Estoy preparando ya los próximos 45 minutos de música sin interrupción y vamos a tener, entre otros, a Sia, ¿eh? Así que yo cuento contigo, ¿vale?
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0: Buenas, ¿qué tal? ¿Cómo estás? ¿Cómo lo llevas? ¿Bien?
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0: Pues este momento del domingo te vas a ver diferente, porque sí, porque vamos a acompañarlo con tus favoritos, que son, por ejemplo, mira, Jason Derulo, que ya lo tengo por aquí, Ana Mena, los Backstreet Boys. Son 45 minutos de música sin interrupción.

En Cadena 100, la mejor variedad musical. Espectacular, Rey, ¿eh? Cómo mola su música. Madre mía. Bueno, yo soy Miriam Rodilla. Quiero mandarte un beso muy fuerte en este domingo aquí con Cadena 100. Y ahora a escuchar pues esta maravilla. Esto es de Daniel Powter.

Estás en Cadena 100 con la mejor variedad musical a estas horitas en las que ya hay un poquito de hambre, ¿eh? ¿A que sí? Igual te pillo ahí en el coche con la familia debatiendo si es mejor la tortilla de patata con cebolla o sin cebolla. ¿Tú cómo la prefieres? Yo la verdad que con cebollita, ¿eh? Las cosas como son, me encanta. Bueno, me gusta de todas las maneras, ¿qué te voy a decir? Nos quedamos ahora con Melocos y Paula Mateus en Cadena 100.

Estás en Cadena 100 escuchando la mejor variedad musical. Yo soy Miriam Rodilla y bueno, es verdad que hay artistas que cantan bien y ya, ¿no? Pero luego está Pablo López, que además, pues es que parece que piensa las cosas de una forma completamente diferente al resto, y si no, escucha esta canción.

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100, la mejor variedad musical para ti en este domingo. ¿Sabes una cosa que me chivó esta chica? Que duerme en cualquier sitio, pero es que en un avión mejor que en la cama incluso, ¿eh? Nos quedamos con Ana Mena aquí en Cadena 100.

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0: En Cadena 100, bueno, ¿cómo molan esas sobremesas, eh? Las sobremesas largas del domingo, aunque te digo una cosa, las mejores sobremesas son las que empiezan antes de sentarse a la mesa, ya te lo digo yo. Oye, que tengas un feliz domingo, te mando un beso muy fuerte, yo soy Miriam Rodilla y ya tengo por aquí a mi compañero, a Juan Sobrino, que te va a poner, ojo, 45 minutos de música sin interrupción.
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14: Es una de las voces más importantes de la música en España y un artista que se hace grande sobre el escenario. Malú entiende los conciertos como una forma de vida y cuando no está de gira es algo que echa de menos constantemente.
15: Yo echo de menos el escenario todo el rato. Realmente es mi sitio, es mi lugar. Canta.
14: En el mundo de la música y con una carrera tan exigente, Malú reconoce que el autocuidado y el cuidado de la salud mental tienen resultados que te cambian la vida.
15: Pero porque al final va todo por dentro. No sabes, pues llevamos toda la vida escuchando de te tienes que cuidar. Creo que te cambia todo, o sea, te cambia la piel, te cambia el...
14: ¿Y cómo se cuida un artista para afrontar giras y conciertos al máximo nivel? Malú explica que en su caso, la disciplina y el descanso son fundamentales.
15: Terminas el show, te plantas tu abrigo y te vas a tu casa. Aunque no te duermas, pero tú al día siguiente tienes otro igual.
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16: Que aproveche ese gazpachito, Miri. Yo ya estoy contigo.
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16: Soy Juan Sobrino y vamos a disfrutar esta hora de comer del domingo con Teddy Swims, Taylor Swift, Álvaro Soler, Malú o

Esto es Cadena 100, donde tienes la mejor variedad musical. Estos días marcados en el calendario, el 29, 30, como hoy 31 de mayo, en Madrid siempre suceden cosas. Fíjate, hace 2 años era ella, Taylor Swift, quien actuaba en el Bernabéu. El año pasado en el Metropolitano de Chiran y ayer mismo Bad Bunny. Aquí está la diva de la música, con Opala y Ten Cadena.

Es Hoobastank en Cadena 100 con la mejor variedad musical. Así seguimos tú y yo por este domingo, el último del mes de mayo. Y enseguida vas a poder escuchar a un artista que ha hecho una iniciativa preciosa, ¿eh? Va a hacer un concierto gratuito en Londres, en un recinto espectacular, al que van a poder asistir únicamente aquellos cuidadores de personas mayores, ya sea bien en casa o bien en residencias. Una iniciativa preciosa de Luis Capaldi. En nada, él, antes Lorin, en Cadena 100.

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1: Los pelos de punta con la voz de Beyoncé en Cadena 100 con la mejor variedad musical. Soy Juan Sobrino. Oye, que aproveche si te pillo comiendo a estas horas del domingo. Y más de uno, yo sé que esperando a que abran las piscinas municipales. En algunos lugares del país ya tienen esa suerte. En otros, como es mi caso, pues va a tocar esperar un poquito. Mientras tanto, nos refrescamos con esta de Damiano David, Next Summer en Cadena 100.

Es la banda sonora de Friends que te pone de buen rollo en Cadena 100 con la mejor variedad musical. Esta canción hace que, aunque no sea oficial, para mí ya entremos en verano. Es Olivia Dean. Consiguió el título a Mejor Artista Joven en los pasados Grammy y tienes que seguirla de cerca. Esto es So Easy to Fall in Love en Cadena 100.

0: Pues qué bonito es estar a tu lado en Cadena 100 con la mejor variedad musical. Soy Juan Sobrino y es un placer seguir contigo y saber que igual a estas horas pues estás empezando a comer. Claro, con la excusa de que los días son más largos, pues te pones un pelín más tarde. Bueno, ¿qué más da? Hay que disfrutar del domingo y lo vas a hacer en compañía, por ejemplo, de Coldplay o Lady Gaga. Será enseguida por aquí, así que no te muevas. ¿Sueñas con un televisor para ver el fútbol, el sofá, las consolas, los videojuegos? 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
0: Que siga la fiesta de tu domingo con estos números uno.
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0: Bienvenido, bienvenida. Si acabas de conectarte, estás en el lugar indicado. Soy Juan Sobrino, por delante Miley Cyrus, Pitbull, Shakira, Coldplay o Lady Gaga en 45.

Qué bonito esto de Coldplay en Cadena 100 con la mejor variedad musical. Bueno, la que se ha formado en redes a raíz del videoclip de su canción mundialista, porque sí, ya está el mundial a la vuelta de la esquina, mal que le pese a muchos. El caso es que en el videoclip aparece el gol que nos eliminó del pasado mundial y que dejó algo retratado a su ex. Yo creo que no iba con mala fe, ni mucho menos, dejémoslo ahí. Shakira con BL, es algo tú en Cadena 100.

Así de bien seguimos tú y yo en Cadena 100 con la mejor variedad musical. Sandra me escribe desde Tenerife y reconoce que un poco cansada, que la noche ayer se hizo larga por el día de Canarias, así que hoy toca ordenar la casa y escucharnos desde la app. Pues mira, Sandra, para ti llegan Miles Smith y Niall Horan. Esto es Drive Safe en Cadena 100.

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1: La mejor variedad musical es Cadena 100. Pasamos de las 3 y media, hora menos en Canarias. Y quédate con este nombre, Siena Spiro. Tiene tan solo 21 añitos y desde los 16 pues se hizo viral en TikTok haciendo covers maravillosas. Esa sensibilidad a la hora de componer y de cantar, esa que encuentras en esta canción que es un número uno mundial. Apúntatela. Dice on this hill en Cadena 100.

Y tanto que cambia, él lo sabe bien. Ya ha superado y está en ese proceso final de la lesión que tuvo en el hombro. Vuelve al ruedo Dani Fernández con su gira de conciertos y no podemos estar más contentos. En nada te traigo a David Guetta, antes a Justin Bieber en Cadena 100.

0: sábado tarde con la mejor variedad musical. Soy Juan Sobrino y venga, ve preparándote ese cafelito con hielo, por favor, que no se te derrita, porque vas a poder escuchar a un grupo que, si le has perdido la pista, que sepas que está haciendo una gira de estadios por todo el Reino Unido. Son Take That en los próximos 45 minutos de música sin interrupción. 100, 100, cadena
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0: No hay siesta que valga, ¿eh? Que te pongo canciones increíbles para ti.
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0: Yo soy Juan Sobrino, es un placer estar a tu lado. Que sepas que nada, te van a acompañar Melendi, Aitana, Sia. Antes, la bienvenida al verano, ¿no? Con Manuel Turizo en 45 minutos.

0: Aquí sigues conmigo en Cadena 100 con la mejor variedad musical. Bueno, ¿cuántos seguidores en su gira de conciertos están diciendo que, oye, ¿por qué no dar un pasito más allá con Plex? Incluso pancartas diciendo, ¿por qué no os casáis ya? Bueno, tiempo al tiempo. De momento la relación va viento en popa, ¿eh? Es Aitana en Cadena 100.
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0: No, no, a canturrear un poco, ¿no? Hay que disfrutar de este domingo en Cadena 100 con la mejor variedad musical. A él se le haría harto complicado imaginarse la vida sin sus seguidores que la dan todo en sus conciertos. También con su nuevo disco pop rock. Es Melendi en Cadena 100.
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¡Qué estilazo! ¡Madre mía! En Cadena 100 con la mejor variedad musical. Nosotros seguimos disfrutando este domingo tarde. Hora para que apetezca un heladito, ¿eh? Pues bien, yo he visto una receta maravillosa, súper saludable, que reúne queso proteico, luego coco rallado y chocolate deshecho de cacao 100%, ¿eh? Eso congelador y está buenísimo. Vamos a

¡Qué número uno de Desri en Cadena 100 con la mejor variedad musical! Seguimos por aquí con una primicia que te voy a contar. 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Muy chulo.

0: Esto es Cadena 100 con la mejor variedad musical. 10 minutos para llegar a las 5 de la tarde, las 4 en Canarias. Soy Juan Sobrino y la tarde sigue contigo un ratito más. Y por cierto, una artista que conoces de sobra que actuó pues hace cosita de 2 años encima de la Torre Eiffel, subida a lo más alto, pues la misma Torre Eiffel la hemos visto con luces azulgrana. Nada que ver con el Barça, ni muchísimo menos, sino con el equipo de fútbol de París que ha ganado su segunda Champions con alguien que conoces bien, Luis Enrique. La artista que te he dicho es Celine Dion y llega muy poquito para ti, no te muevas.
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3: ¿Qué tal? ¿Cómo estás? ¿Acabas de llegar? Pues bienvenido, bienvenida.
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3: Soy Juan Sorino y aquí vas a acabar de exprimir el finde como toca, con canciones de Pablo Alborán, Jennifer López, Pharrell Williams o Sabrina Carpenter, entre otros. 45 minutos de música sin interrupción.

Espero que tengas una sonrisa en la cara como Pharrell Williams mientras estás aquí, claro, en Cadena 100 con la mejor variedad musical. Si has pisado Madrid, ya estás viendo cómo la ciudad está encalanándose para la histórica visita de la semana que viene del Papa León XIV. Y muchos son los artistas que conoces que van a actuar en la vigilia de Plaza Lima, como son Rosalén, Beret, Antonio Banderas, fíjate tú, con su coro gospel, o De Paul. Aquí lo tienes, en Cadena 100.

Con la mejor variedad musical. Tuve la suerte de hace unos meses acompañarles en un concierto, teloneándoles en Zaragoza, y ahí ya se puede ver cómo son de carne y hueso, sensibles, atentos a todo y sin filtros. Y eso siempre es bonito también. Son Marlon con Hachico en Cadena 100.

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Más Cadena 100 para tu domingo con la mejor variedad musical. ¿Qué casualidades tiene la vida? Mira, yo reservé una partida de pádel en una aplicación y jugué contra, ¿sabes quién? El productor de esta canción, de Llano. Bueno, me ganó, toca hacer revancha. Produce esta de Pablo Alborán, Algo de mí. Estoy

Esto es Cadena 100. María Jesús está al otro lado, ya harta del calor de sofocante que tiene en casa, así que el plan está claro: quedar con sus amigas esta tarde de terraceo y disfrutar. Se va a alargar bastante, ella quiere que sea así. Bueno, María Jesús, gracias por estar ahí. Te pongo a Pablo López en Cadena 100.

0: ¡Qué subidón me da esta canción que escuchas en Cadena 100! Con la mejor variedad musical, yo soy Juan Sobrino y siento decirte que mi tiempo por hoy, pues se ha acabado, pero te quedas en la mejor de las compañías, ¿vale? Con Ruth Medina y unos nuevos 45 minutos de música sin interrupción. Disfruta de la semana que tienes por delante y hazlo todo de corazón, ¿vale? ¡Un abrazo enorme! ¡Chao!
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14: Buenas tardes, ¿qué tal estás? Soy Ruth Medina. Feliz domingo.
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14: Vamos a pasar la tarde juntos y vamos a cantar con Álvaro de Luna, con Avicii, Bruno Mars, Alex Warren. Están todos en estos 45 minutos de música sin interrupción.

100, la mejor variedad musical que está escuchando Marga en Sevilla. Dice, ni te imaginas el calor que hay hoy por aquí, Ruth. Te estamos escuchando aquí trabajando en una cafetería y está aquí todo el mundo al solete. Dice, y con cosas fresquitas. Bueno, es que es como lo soportamos, con cosas fresquitas y música refrescante. Mira, de uno de tus paisanos precisamente, Álvaro de Luna. Un beso, Marga.

la mejor variedad musical. Oye, qué sorpresa, qué versátil. Me gusta que no se quede solamente en la balada, que también lo hizo muy, muy bien. Bueno, de hecho, ahí está, su Ordinary sonando en todo el mundo. Pero esta vez, esto es una sorpresa. Un pasito más allá, con un sonido un poquito más pop. Y este Fever Dream es Alex Warren en Cadena 100.

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5 minutos de música sin interrupción. Hoy sí que a decirle a la Mari que suba hielo porque hay que echárselo por encima. Aquí está Vico con su noche entera. Feliz domingo en Cadena 100.

En el mundo de la música y letras, y luego está esta que es una maravilla de Jarabe de Palo. En Cadena 100, la mejor variedad musical. Espérate que hay más sonido internacional. Enseguida llega la euforia de Lorin con sus uñas largas. Y ahora la alegría de Miles Smith. Stay if you wanna dance en Cadena 100.

0: tardeo en toda regla, porque es para pasarlo bien, para compartir un buen rato y disfrutar de esta tarde de domingo. Aquí tengo para ti otros 45 minutos de música sin interrupción en Cadena 100. A disfrutarlo, soy Ruth Medina.
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0: ¿Qué tal estás? ¡Feliz domingo desde Cadena 100!
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0: Has puesto Cadena 100 en el mejor momento, porque van a pasar por aquí Lady Gaga, Pablo López, Ero Ramazzotti, Fito, Robbie Williams, todos en 45 minutos de música sin interrupción.

esta de Wiz Khalifa y Charlie Puth en Cadena 100, la mejor variedad musical. Además, estaba dentro de la banda sonora de Fast and Furious 7. Hace poquito en el Festival de Cannes le rindieron homenaje a Paul Walker, a uno de los actores de la saga. Aquí llegan dos voces unidas. No se me da bien odiarte, Edurne y Leire.

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¿Que dónde está el amor? Aquí, en Cadena 100, la mejor variedad musical. Mira, él siente amor por la música, siente amor por el piano, siente amor por las cosas bonitas. Es que es maravilloso cómo ve el mundo Pablo López. Y no solo eso, es que ese mundo lo extrapola y te lleva un poquito más allá. Y ahora de repente se embarca en una gira llamada El Niño del Espacio, porque él es así, es de otro mundo. Pablo López, en Cadena 100.

Estás en Cadena 100 en esta tarde de domingo. Yo soy Ruth Medina, es un placer acompañarte hoy en domingo también. Este fin de semana estamos juntos un poquito más. Esta es una de las canciones de la banda, sin duda míticas. Pese a que a Fito no le gustaba al principio, porque ya sabes que él siempre ha sido como muy rockero, y decía, es que esto es demasiado lento. Pues fíjate, es una de las favoritas y que ahora ya nunca falta en sus directos. El Soldadito Marinero en Cadena 100.

0: Rosalía. Te la pongo ahora mismo en Cadena 100.
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0: Que tenemos tiempo para más. Soy Ruth Medina.
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0: Cantamos en esta tarde de domingo con la nueva de Bruno Mars, Ana Mena, Adele, Teddy Swims y esta perla que arranca 45 minutos de música sin interrupción.

Ellie Goulding en Cadena 100 en estos 45 minutos de música sin interrupción, modo buen rollo activado, que llega él, Lil Moliné, con su Nexo, y esto, Me acuerdo de ti en Cadena 100.

Solo puedo suspirar cuando escucho esto. Cadena 100, la mejor variedad musical. Ese sonido elegante, romántico, y por eso lo he llamado así al disco, ¿eh? The Romantic. Es Bruno Mars que de repente un día, después de muchos años sin hacer nada, publicó un nuevo disco por sorpresa. Y menuda sorpresa, Risk It All. 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

Plan en Cadena 100, la mejor variedad musical, uno de los tipos más divertidos del mundo de la música. Bueno, de hecho, es que ha confesado que ha intentado cambiarse la edad en Wikipedia y no ha podido.

100 con la mejor variedad musical y probablemente con, yo creo que la mejor voz de los últimos años en el mundo de la música. Lo suyo es una barbaridad. O sea, y además con cada canción se crece todavía más. Se llama Teddy Swims Sea. Esto es lo nuevo, Mr. Know It All. Escúchalo, ya verás.

fiel, la mejor variedad musical, expectativa máxima con la boda de Taylor Swift. Madre mía, yo creo que cuando ella era pequeña no se imaginaba esto en ninguno de los casos, que iba a ser perseguida por todos lados para saber un poco más, cada día un poco más, sobre su boda. Claro, es que estamos todos muy interesados. Es el 3 de julio, eso sí te lo puedo decir, es Taylor Swift.

0: Dani Fernández, te digo adiós. Mañana volvemos a encontrarnos en nuestro horario habitual a las 11 de la mañana, hora menos en Canarias. Después de Buenos Días, Javi Mar. Yo soy Ruth Medina, un beso grandote. Entra por el estudio ya Oscar Díaz, que tiene preparados 45 minutos de música sin interrupción para terminar contigo esta tarde-noche de domingo. Adiós.
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0: Bueno, ¿y a ti qué tal te está yendo el fin de semana?
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0: Porque esto aún no se ha acabado. Seguimos disfrutando de él durante 3 horitas más y con artistas como Sidecars, Lorin, Miley Cyrus y el que llega ahora, Alex Warren. Soy Oscar Díaz y estos son nuestros 45 minutos de música sin interrupción.

Estás en Cadena 100 con la mejor variedad musical y también despidiendo este mayo con uno de los lanzamientos más destacados del mes. Me refiero al álbum 15 de Malú, en el que la madrileña ha volcado todo su aprendizaje sobre el amor propio. Precisamente, esta es Primer Amor, que suena ahora en Cadena 100.

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Diego Cantero está viviendo una de las etapas más valientes y transformadoras de toda su carrera después de hacer un giro de 180 grados. Buena prueba de ello es esta, la última canción, que ya puedes escuchar en Cadena 100.

Estás escuchando Cadena 100 con la mejor variedad musical. ¿Y sabías que Pink se ha mudado a Nueva York para estar cerca de su hija, que busca un futuro profesional en Broadway? Ella también como presentadora de televisión, y seguro que pronto nos cuenta algunas novedades. Enseguida la escuchamos por aquí con Try, pero antes, See the Cars en Cadena 100.

donde te ponemos la mejor variedad musical. Aquí tenías a Dua Lipa, que parece que ha adelantado su boda junto a su prometido, el actor Calum Turner. Se iba a celebrar a finales de este verano, pero ha pasado, atención, al próximo fin de semana. Ya verás la que se va a liar en Sicilia con tanta estrella en una misma gala. Mientras llega el día, disfrutamos de un buen Party Rock Anthem en Cadena 100.

0: Espero que estés aprovechando bien las últimas horas de tu fin de semana. Nosotros te ayudamos exprimiéndolas con nuestros 45 minutos de música sin interrupción que nos van a servir para que escuchemos todo un número uno de Katy Perry que está a punto de cumplir 15 años. También lo nuevo de Antonio Orozco y, por supuesto, la canción de Shakira que va a revolucionar el verano. Quédate conmigo y las compartimos.
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0: Estás en Cadena 100 y llegas en el momento ideal, cuando estamos a punto de arrancar 45 minutos de música sin interrupción. Por aquí te traigo números 1 de Maroon 5, Taylor Swift, Fito y Fitipaldis, Luis Capaldi y muchos más.
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La mejor variedad musical en Cadena 100. Y ya sabes que Shakira ya lo está dando todo con Dai Dai, su canción para la Copa Mundial de la FIFA, que arrancará en unos días, el 11 de junio, y se celebrará entre México, Estados Unidos y Canadá. Pero hay otro himno que también lo está petando, porque ya sabes que todo lo que toca lo convierte en oro. Es su canción Algo Tú, junto al colombiano Belé. La escuchas ahora en Cadena 100.

Estás en Cadena 100, la mejor variedad musical. Por cierto, me está gustando mucho la edición de este año de La Voz Kids. Me encanta cómo Antonio Orozco, que es uno de los coaches, se pelea por quedarse con el talento de los peques junto a Ana Mena, Edurne y Luis Fonsi. Hacen un equipazo. Y él, bueno, pues sigue a tope con su disco El Tiempo es Oro, con el que empieza su nueva gira el próximo fin de en Gijón y con la que estará hasta fin de año. Escuchas Despierta en Cadena 100.

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0: Sigues conectado a Cadena 100 y, por cierto, un saludo para Paula de Murcia, que me ha dejado una nota de voz en el 900-444-100 y me ha contado que se está preparando una oposición con todos nuestros números uno de fondo, sonando uno tras otro. Gracias por escucharnos, pues prepárate también porque enseguida llegan 45 minutos de música sin interrupción en los que vas a poder escuchar una canción del 99 de Mclan, que a su vez estaba inspirada en una del 76 de la Steve Miller Band, además de lo nuevo de Bombay, y una que me encanta de Kid Ryan para rematar el finde. ¿Te quedas conmigo y las compartimos?
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0: exprimiendo al máximo contigo los últimos minutos del finde.
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0: Tengo algo que resulta infalible para arrancarte una sonrisa. Son nuestros 45 minutos de música sin interrupción, bien cargaditos de números uno. Atención, de Jennifer López, Miley Cyrus o Cher. Duelo de divas, oye.

Kiss en Cadena 100 con la mejor variedad musical y con Miley Cyrus, que está entusiasmada por poseer la estrella número 2845 del Paseo de la Fama de Hollywood. Te digo una cosa, ya era hora, se la merece. Nosotros disfrutando de ella con este Flowers en Cadena 100.

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Estás en Cadena 100 y On the Floor de Jennifer López lo está petando tanto en 2026, después de 15 años, que la del Bronx está pensando en hacer una nueva versión, esta vez sin Pitbull. Enseguida la escuchas por aquí, pero antes Bombay en Cadena 100.

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Y otra canción que se ha popularizado gracias a una serie de televisión, en este caso Doc, es este número uno de Sina, Spiro, Die on This Hill, suena en Cadena 100.

Estás en Cadena 100 con la mejor variedad musical y estoy pensando que si mañana te toca madrugar, te voy a recomendar que te conectes a Buenos Días Javi Mar. Ya verás que mañana que vas a pasar en positivo. Ahora con Pablo Alborán y Eva Max.

0: Estás en Cadena 100 y yo no sé si eres de los míos, a los que no les gusta que la gente sepa cuándo es su fecha de cumpleaños, sobre todo aquí del trabajo, que siempre te la lían. Bueno, pues mi compañero Edu Merino se ha enterado y se ha encargado de contárselo a todo el mundo. Precisamente, ahora que lo saben todos, es este mes de junio en el que estamos a punto de entrar. Y lo hacemos con la mejor variedad musical. Enseguida por aquí llegan Icona Pop. Soy Oscar Díaz.
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